Cuando nace, habemos de dobrar o primo y si hubiera fuego que sea beijo sin abrigo.